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4: Con gusto, 6:04.
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4: Con gusto, 6:24, 6:24 minutos.
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10: Buenas tardes, 6:41 minutos.
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5: Con gusto, 7 en punto.
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5: Buenas noches, 7 en punto.
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3: Hola, buenas noches. Me complace con una canción, cuando regreses, de Patrulla 81. La escuchamos en Río Grande.

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Hola, hola, buenas noches, saluditos a la ranchera. Aquí le estamos escuchando desde el Regalito, Nueva Concepción, en nombre de María Chalatenango. Pues mi esposo quiere escuchar la canción de Dos Mujeres y un Camino, especialmente para él. Dos Mujeres y un Camino, ¿verdad? Saluditos a todos, los escuchamos, somos fieles oyentes, aunque a veces, ¿verdad?, la señal se nos complica, pero sí, ahí estamos pendientes. Saluditos a todos.

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4: Noche Ranchera, ¿me puede poner Naila de Bronco, porfa? Lo escucho en San Antonio Abajo.

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¿Será que me complace una de, con Joan Sebastián y María el Guardia, tu hijo? Gracias, feliz noche.

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5: ¿Me podría hacer el favor de complacerme con la canción Río de Ausencia de Gali Galeano?

Hola, hola, ranchera, ranchera, buenas noches, les saludo del escalón, póngame una canción ahí, por favor, no sean malos los dos.

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6: ¿Cuál es su nombre?
7: Mi nombre es Adriana Varela.
6: Adriana Varela. Adriana, dígame, por favor, ¿en qué fecha usted nació?
7: Yo, el 2 de octubre de 1970.
6: ¿2 de octubre del 70, el signo libre a usted?
7: Sí.
6: ¿Y cuál es su pregunta, su problema, en qué le puedo servir?
7: Más que nada de cuestiones de mi trabajo, que pues, estoy viendo que, por ejemplo, mi jefe, pues, he tenido muchas situaciones con él, con mi jefe, como que él quisiera que yo me fuera de ese trabajo.
6: ¿Ha buscado ayuda anteriormente? ¿Le han tratado de ayudar?
7: Sí, pero no me han orientado bien.
6: Porque acá le veo situaciones y problemas, dificultades, y aquí hay envidias alrededor suyo. Y esto se ve reflejado en su trabajo, claro, efectivamente acá se ve lo laboral, los problemas y el ámbito laboral. A su jefe lo están dañando, diciéndole cosas pues que no son ciertas suyas, comentarios inapropiados que desgraciadamente lo tienen él pensando mal de usted. Acá se ve un mal aspecto acá, que ve la situación, acá hay diversos problemas económicos. A lo largo de su vida siempre han habido muchos problemas económicos, hija.
7: Ajá.
6: Y acá se ve pues la situación en lo laboral, en el trabajo, el problema y la dificultad, la disociación que han formado porque han creado, pues hay situaciones de inculpar indispuesto a él. Y lo han puesto en su contra. Veo una mala influencia en usted, que también le está enfermando, porque usted vive muy preocupada, muy nerviosa,
7: sí,
6: triste, angustiada y deprimida. Claro, usted quiere pues una estabilidad que nunca ha tenido, desgraciadamente, por vuelvo y le repito, y eso es lo que le ha creado el conflicto a usted. Y acá no solamente el trabajo, acá yo le veo problemas y dificultades en su salud. Tiene que tener mucho cuidado con su salud, hija, porque se ve enferma. Muchos problemas en sus ovarios, quistes, problemas y desórdenes en su sistema. Pues acá yo veo acá su matriz, su útero, su sistema reproductor, todo el sistema lo tiene dañado, hija.
7: No, vaya.
6: Veo acá y todo eso.
7: No, no iba a ver al doctor, no iba a ver al médico.
6: Tiene que ir a ver al doctor, al ginecólogo. ¿Cuánto hace que no visita al ginecólogo? Tiene que hacer una cita. ¿Cuánto tiempo hace que...? ¿Cuánto tiempo hace que no visita el ginecólogo?
7: Hace como un año.
6: Tiene que ir porque acá yo le veo problemas en sus ovarios y acá le está marcando la situación de enfermedad. Era una mujer tan fuerte como ha sido usted, porque es una mujer con mucho idealismo, es una mujer muy inteligente y tiene mucho magnetismo, una gran capacidad mental. Y es una persona amable, una persona buena gente, pero mire cómo le han pagado desgraciadamente. Y sí se ve el riesgo, acá se ve el riesgo, el problema en su trabajo, se puede quedar sin su trabajo. Entonces es mejor que venga para iluminarle, irradiarle y que no vaya a perder su trabajo, ¿ok? Y que su jefe ya no haga caso a esos comentarios que le han hecho y que él la vea a usted de una forma positiva. Eso lo podemos lograr. Venga, acérquese y la podemos ayudar, ¿ok?
7: ¿Hay que consultar?
6: No, en el momento en que llegue será atendida. ¿Cuándo puede venir?
7: Pues yo quiero ir mañana.
6: Acá la espero mañana, hija. Véngase mañana, con gusto la voy a atender, ayudar, curar, sanar, ¿ok?
7: Ah, muy bien. ¿En la tarde se puede?
6: A la hora que usted quiera, estoy para servirle todo el día, ¿ok?
7: Ah, muchísimas gracias.
6: Dios la bendiga. Hasta luego. Que esté bien. Bye.
7: Bye.
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9: Hola, ¿qué tal? ¿Cuál es su nombre?
10: Rocío.
9: Hábleme fuerte, dígame, ¿en qué fecha usted nació?
10: 23 de septiembre del 85.
9: 23 de septiembre...
10: Del 85.
9: De 1985. ¿Cuál es su pregunta o problema?
10: Ah, pues no, nada más quisiera saber. Estaba con una pareja y quisiera saber qué va a pasar, pero no sé qué más.
9: ¿Estaba o está?
10: Estaba.
9: ¿Terminaron?
10: Sí.
9: ¿Cuánto hace?
10: 3 meses.
9: ¿En qué fecha nació él?
10: 19 de enero del 86.
9: Pero usted lo quiere, usted lo ama.
10: Sí, sí, sí, mucho.
9: Y al igual también, él la quiere y la ama a usted. Pero hay situaciones interpuestas entre ustedes dos, terceras personas que siempre se metieron en la relación.
10: Uh-huh.
9: Mucha duda, mucho temor de parte suya, muchos celos.
10: Sí.
9: Situaciones negativas que fueron deteriorando la relación, dañando la relación, hasta el punto tal del cual, pues mire, que se dio una situación, pues... negativa, los pleitos continuos, se perdió, pues, el respeto. Y acá yo lo veo al triste, angustiado y deprimido porque lo veo claramente a él. Y a usted también, y enfermo, usted tan joven y mire cómo ha estado de enfermo últimamente. Puedo ayudarle con él a que él regrese, pero tiene que traer la fotografía de él. Acérquese personalmente, traiga la fotografía y con mucho gusto la puedo ayudar, ¿ok?
10: Ah, ok.
9: Dios me la bendiga y me la proteja y acá la esperamos.
10: Gracias, buenas.
9: Gracias, hasta luego.
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9: ¿Cuál es su nombre?
11: Me llamo Esmeralda Gamboa.
9: ¿Fecha de su nacimiento?
11: 8 de enero del 73.
9: ¿Del signo Capricornio usted?
11: Sí.
9: ¿Cuál es su pregunta o problema?
11: Es de que yo vivo con una persona hace 2 años y a partir de ahí pues él no puede conseguir trabajo, hemos querido abrir un negocio y no nos han permitido, o sea que nos ha ido económicamente muy mal, no podemos salir adelante y queremos saber si realmente nos están haciendo algo, porque aquí en este pueblo donde vivimos hay mucha envidia.
9: ¿Fecha de nacimiento de él?
11: Es mayo 22 del 52.
9: ¿Perdón?
11: Es del 22 de mayo del 52.
9: Es que a usted no los quieren ver juntos, los quieren separar, señora.
11: ¿Ah, sí?
9: Acá yo veo un daño, veo un mal y efectivamente es un daño de envidias y muchas personas alrededor de ustedes los quieren ver mal, arruinados, destruidos como lo están, porque este hombre no da una, o sea, todo lo que emprende, realiza. Y antes ahí le iba bien porque antes tenía suerte.
11: Sí.
9: Pero de ese tiempo para acá, 2 años, 2 años y medio que viene de mal en peor y las cosas pues no funcionan. Si hay un sustento y ahorita por su esfuerzo y su dedicación, porque usted es una mujer que se esfuerza mucho.
11: Sí, así es.
9: Y es la que está sacando adelante toda la situación, luchando por esta relación, por un bienestar. Acá yo veo una situación de brujería que hicieron. No querían que él se casara con usted. Juraron y perjuraron que esa relación no iba a funcionar y que las cosas iban de mal en peor y se están complicando porque... falta esa estabilidad, señora, y él por el mismo estrés mismo se está enfermando, su sistema nervioso está colapsando y van a venir achaques, situaciones negativas, malestares en todo el cuerpo.
11: Sí, de hecho yo tuve apenas hace, tuve una niña de un año, 6 meses y luego perdí otra bebita y ahorita pues ya estoy supuestamente operada, ¿verdad? Y, o sea, estoy operada, pero se ven cosas muy raras, o sea, digo yo no sé qué es lo que está pasando. Y digo, no sé quién serán los que tengan esa intención de hacer daño. Pues
9: la gente goza con el sufrimiento ajeno y están gozando con el sufrimiento porque mire todas las desgracias, enfermedades, situaciones negativas, la inestabilidad y la economía. O sea, lo que tienen no es bueno, es una situación que usted lo sabe porque mire la forma en que usted se expresa y dice, o sea, es algo raro y algo extraño y no es normal. es de carácter, hable con él, que está con usted, yo sé que la acompañe, dígale que pues vengan juntos para poderles ayudar, curar, sanar, limpiar, y créame que va a encontrar una estabilidad. Yo le garantizo y le juro que tratándolo pronto se pone a trabajar, ¿oyó? Le entregamos un protector, le entregamos un talismán, y con ese talismán yo le garantizo y le aseguro que rapidito se pone a trabajar, ¿ok?
11: Pues muchas gracias, ¿eh?
9: Dios la bendiga y la esperamos.
11: Muchas gracias.
9: Hasta luego, se cuida, bye.
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9: Hola, ¿qué tal? ¿Cuál es tu nombre?
12: Mi nombre es Omar Alejandro Rodríguez Mesa.
9: Omar, hábleme fuerte, dígame, ¿en qué fecha nació?
12: El día 12 del mes agosto del año 1992.
9: 12 de agosto del 92.
12: Es correcto.
9: ¿Le gusta el programa?
12: Sí, efectivamente.
9: ¿Cuál es su pregunta o problema?
12: Tengo días, pues fíjate que... pues desde hace un buen tiempo tengo constantes... problemas en lo que respecta a mi vida, como que lo que quiero hacer no se me da, y la cuestión económica pues tampoco. Yo en una ocasión traté de buscar ayuda con una persona que era según hacía trabajos y cosas por el estilo, y según estaba en una disciplina de ¿qué? Entonces, hagas de cuenta que cuando fui, pues ya me revisó y luego me dijo que su muerto le decía que yo tenía que irme a iniciar, que me ocupaba llevar que a un lugar que a qué, y que eso me iba a costar 40,000. Y le dije, señora, de verdad, pues si busco la ayuda es porque honestamente no, hay veces no traigo para comer. Le dije, voy a tener 40,000. Y la verdad, pues me alejé. Luego, después de esa ocasión, asistí con un amigo. Y ya se cuenta que al amigo sí le interesó y constantemente siguió visitando a esa mujer. Okay, correcto. Y entonces ya se cuenta que hace un tiempo, el chavo ya ni siquiera me habla, ya su mamá no le habla. Hagas de cuenta que lo ves en la calle y no te conoce y todo eso, entonces...
9: Como si fuera un zombi.
12: Exactamente.
9: Por esa mala fuerza, imagínese qué buena situación sacar de esto, dejarle hablar hasta su propia madre.
12: Ok, entonces yo fui y la enfrenté y le dije que yo no le tenía miedo y que eso no se iba a quedar así, que a lo mejor yo no sabía eso, pero que le parara con mi amigo y que a mí ni siquiera se fuera a intentar hacer algo, porque... Le dije yo así, lo reconozco. Le dije, a lo mejor en este jale no te entra nada, pero los golpes sí te han de entrar.
9: Por eso usted no dura en trabajo, no hay una estabilidad, todo lo que realiza, emprende, le sale mal.
12: Okay.
9: Pero aquí usted está afectado, usted está dañado, y más que usted pues inició las primeras citas con esta persona. Ya esta persona logró controlar su energía.
12: Yo fui en una ocasión, te comento, y mi amigo sigue oyendo, él sí le creyó.
9: Sí, por eso, ¿no? Y tú también hiciste parte en algún momento de esto, al inicio de todo esto. Esta persona tuvo oportunidad ya de controlar sus energías, y ellos son pues como ladrones de energía. Lo que está absorbiendo es la energía suya, su suerte misma la dañó.
12: Ok, y disculpe, maestro, como anteriormente, eso fue hace aproximadamente 2 semanas, 3, que yo la enfrenté y todo eso.
9: Entonces tiene que acercarse para iluminarlo, irradiarlo a través de luz, a través de velaciones blancas, y poderlo iluminar su camino y protegerlo, y pues alejar esas malas energías que esta mujer le puso. Entonces tienes que acercarse, tiene que venir para poderle ayudar, iluminar, curar, sanar a través de oración, a través de situaciones positivas.
12: Correcto.
9: Ánimo, pues, y suerte, y acá lo esperamos.
12: Ándale, que tenga buen...
9: Dios lo bendiga, hasta luego. Bye.
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2: Hola, hola, mi bella familia espiritual. Iniciamos un programa dinámico especial de pregunta y respuesta con el hermano Saúl de Los Ángeles. En este lunes le quiero agradecer a Dios por permitirnos estar presentes una vez más en esta hermosa cadena radial, llevando este mensaje de esperanza, de salud, de bienestar, de amor y de prosperidad hasta sus hogares, hasta su trabajo o hasta ese lugar de donde me va sintonizando. Agradézcale a Dios por todas las bendiciones, y es que muchos momentos nos olvidamos de agradecer por lo más importante: la comida, la familia, el hogar, la casa, el techo. Que así sea, con mucha humildad, es un lugar donde usted está refugiado y los suyos también. Recuerde, ¿qué preguntas le puede hacer al hermano Saúl? Preguntas relacionadas con el campo del amor, el campo de las relaciones, las parejas, los hogares, el campo de la salud, enfermedades de repente, molestias, dolencias que aparecen de la nada. También podemos ver si es algo natural o sobrenatural. ¿Cómo lo podemos ver? A través de su fecha de nacimiento, para que la tenga a la mano y la pueda compartir a la hora de hacer su pregunta. 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Repito, 60 49 49 09. Una vez más, 60 49 49 09.
3: Quiero consultar, ¿verdad? Por mi esposo, que él él toma demasiado. Hemos tratado la manera de darle así, ¿no?, hierbas y todo, que nos han dicho que es bueno para que dejen de tomar, pero no ha servido de nada. El nombre de él es Wilson Wilfredo Pérez González. Es el 26 de julio, de junio, el 26 de junio del 88.
2: Bueno, cada día me coloco más alegre, porque cuando buscan una ayuda, ya la buscan a través de lo natural, y esa es la intención: apoyarnos en lo heredado por nuestros ancestros para poder servir a los demás. Cuando ya tú intentas lo natural, cuando ya intentas la oración y ves que ese familiar, ese ser querido, sigue con problemas de alcohol, con problemas de vicios, la solución no es dejarlo de ayudar, ni señalarlo, ni juzgarlo. Los vicios son una enfermedad espiritual más. ¿Por qué? Porque carcome el alma y carcome el espíritu, apagando la vida, apagando la llama, el deseo de la persona que lo porta. Claro que sí, te vamos a ayudar y vamos a ver qué es lo que está pasando. Bueno, hija, lo primero que se me marca, él le recibió algo a alguien. Le recibió algo a una persona que tenía intenciones negativas. Él tuvo una salida esporádica y él empezó a cambiar mucho desde ese día. Al otro día se levantó con náuseas, vómitos. El cuerpo estaba rechazando algo que estaba entrando al organismo y que estaba contaminando la sangre. Cuando hubo ese daño que llegó a su cuerpo, ahí ya él empezó a cambiar el temperamento, empezó a cambiar su manera de ser. Él era una persona muy trabajadora, de un espíritu proactivo, de hacer, de realizar, y se apagó. Se apagó como que usted apagara, hija, una veladora con un soplo. ¿Qué pasó? Se quitó de él todo ánimo, todo deseo de progresar, de atender a la familia, de trabajar. Se volvió una persona, hija, que usted lo ve y es como ver un muerto en vida. No hay ánimo, no hay deseo, no hay proyección de nada. ¿Qué debes hacer? Debes de traerlo al consultorio para que le podamos sacar eso que tiene adentro del cuerpo. Eso es lo que debemos de hacer para que él se pueda mejorar. ¿Dónde lo debe de traer? A nuestro consultorio, de manera presencial. Bueno, para las personas que nos sintonizan y tienen problemas en el hogar, Alguien entregado a los vicios, llámese alcohol, llámese droga, llámese pornografía, llámese casino, no lo dejen a la deriva. No lo dejen solo, no la dejen sola. Son personas que necesitan, más allá de una orientación médica, necesitan una orientación espiritual. ¿Por qué? Porque es la conciencia, el pensamiento, lo que termina determinando la acción. Bueno, sigan preguntando, nuestra línea telefónica de WhatsApp abierta. 60-49-49-09. Repito, 60-49-49-09.
4: Hola, hola, muy buenas tardes. Sí, un gusto saludarle. Sí, el motivo de yo escribirle, que yo trabajo y trabajo, y yo veo que siento pues que el dinero no me rinde. Y mi nombre completo es Félix Octavio. Mi fecha de nacimiento es el 20 de noviembre de 1995.
2: Bueno, hermano, para personas como usted, todo mi respeto, toda mi admiración y mi buen deseo de que progrese, de que salga adelante, de que triunfe, y sé que voy a ser de gran ayuda para usted, porque acá logro ver que lo que tiene son los caminos cerrados. Hermano, lo que yo le digo a muchas personas, usted dijo, si está abriendo la llave, hermano, para que baje el agua, y usted le pone un tapón al agua, hijo, y lo sella, hermano, de tal manera que quede eso enroscado, por más fuerza que usted le coloque al agua, el tapón no se va a desenroscar, el tapón no se va a quitar. ¿Por qué? Porque necesita que manualmente se pueda retirar para que el agua, hermano, pueda fluir. Es lo mismo que está ocurriendo en tu vida. Hay un bloqueo, hay un estancamiento, ¿qué quiere decir? De que alguien pagó a una persona para que te cerrara, para que te salara, para que de cierta manera todo lo que intentes hacer te salga mal. Y no solamente eso, te están robando el ánimo, te están robando el espíritu. ¿Para qué? Para que empieces a desfallecer en todo lo que intentes hacer. ¿Quién te está haciendo esto? Es una persona cercana. ¿Por qué sé que es una persona cercana? Porque lo que tienes te lo dejaron en la casa. La persona entró hasta tu hogar y te contaminó el hogar. Y recuerda, el hogar, hacer el lugar donde tú descansas, donde tú duermes, es el lugar donde tú recargas la energía de tu cuerpo y de tu espíritu. ¿De qué la recargas? De lo que enema el sitio. Si el sitio está contaminado por algo negativo, por una mala energía, por eso mismo tu energía es negativa y mala. Y por eso siempre que sales a buscar el pan de la boca, no lo logras encontrar. ¿Por qué no lo logras encontrar? ¿Por qué no te logra ir bien, hermano? Por lo mismo, caminos bloqueados, caminos cerrados. ¿Qué debemos hacer? Una limpieza, un saumerio que nos permita echar a un lado la mala suerte, los bloqueos, la envidia y la maldad para que algo positivo llegue a tu vida. Bueno, y todos aquellos oyentes que también quieran mejorar su suerte, abrir caminos de prosperidad, abrir caminos trancados en el trabajo, en el negocio, con los cultivos, con los animales, nosotros le podemos ayudar. Conocemos secretos, prácticas espirituales y milenarias que traen para usted bendiciones, progreso y sobre todo bienestar, armonía, salud para toda la familia. 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
5: Pues vieras que últimamente me he sentido así mal, así como debilitadón, y de la nada yo tenía una planta de arroz y se murió, sí, y un pájaro que una vez como a las 12 de la noche sentí que andaba arriba en mi casa, y mi fecha de nacimiento es 12 de agosto de 1985, Belker Donis, Nájera.
2: Bueno, hermano, Dios lo bendiga. Gracias por participar y bienvenido a este espacio de pregunta y respuesta con el hermano Saúl de Los Ángeles. Bueno, cuídate mucho porque lo que está visitando tu casa no es cosa buena. Son energías malignas, por eso se te secó la planta de ruda. ¿Por qué? Porque la ruda ayuda a absorber y a canalizar las malas energías que van dirigidas para la persona que vive en el hogar. O sea que la ruda terminó absorbiendo esa energía negativa. Pero ¿qué pasa? Como la ruda ya se secó, ya usted no tiene algo que pueda canalizar, que pueda absorber, por lo cual su vida, su integridad, su bienestar, de cierta manera se va viendo afectado. Es muy normal lo que te está pasando, no por cosas de la vida, sino que es normal. Pues eso es lo que provoca escuchar ruidos en la casa, visitas extrañas, el sentir también esas presencias cuando va al baño, cuando se acuesta a dormir. Lo primero que debe de hacer es colocar un resguardo, colocar una protección en la casa. ¿Cómo lo puede hacer? Algo que digo mucho, a través de un limoncito en cruz, lo puede colocar debajo de su cama. Lo coloca debajo de su cama, que le absorba su energía durante 3 noches, y al cuarto día viene y se presenta de manera presencial en el consultorio para que podamos, a través del limón, canalizar, limpiar y cancelar toda energía negativa que acarree tu cuerpo y que acarree tu casa también. Bueno, toda persona también que en la casa, en el trabajo, negocio, ¿cómo podemos conocer si es algo normal o no es normal? Con su fecha de nacimiento. Lo vuelvo a repetir y lo digo mucho, su fecha de nacimiento es un registro espiritual, es un mapa de su vida y en ella podemos ver muchas cosas que hay guardadas, que hay escondidas y que usted de pronto no conoce. Así que llame, participe y descubra lo que su fecha de nacimiento le puede revelar. ¿Cuál es nuestra línea espiritual? La siguiente: 60 49 49 09. 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Bueno, una enseñanza para el día de hoy. Cuando usted su casa la mantiene limpia, desinfectada, sin basura, sin residuos de comida, sin residuos de alimento, y aún así usted ve plagas en su casa, cucarachas, hormigas, moscas, esos son significados espirituales. La mosca que persigue lo que se está pudriendo, lo malo, lo cochino, lo feo. Cuando a usted se le acercan mucho las moscas, o cuando la mosca se acerca mucho a un lugar de su casa o a una persona de su casa, mucho cuidado con eso, porque una energía fuerte, oscura y negra puede estar rodeando la vida de la persona. Se dice en ciertas culturas y creencias, y algo que ha pasado y sucedido mucho, que cuando llegan también mariposas oscuras a tu casa y se postran sobre la entrada o sobre la puerta del solar de la calle, es porque alguien de la casa está a punto de sufrir una tragedia. Llámese accidente, llámese desgracia, como se llame, es peligro y hay que saber repelar esos peligros. 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Bueno, San Salvador, San Vicente, San Miguel y Santa Ana, nos despedimos. Llegamos al final de esta transmisión, no sin antes desearle bendiciones, prosperidad, amor, salud y bienestar, no solamente para usted, sino también para los suyos. Que mi Dios nos bendiga.
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2: En el nombre del Padre, del Hijo.

0: en la tierra como en el cielo. Danos hoy nuestro pan de cada día. Perdona nuestras ofensas, como también nosotros perdonamos a los que nos ofenden. No nos dejes caer en la tentación y líbranos del mal. Amén. Dios te salve María, llena eres de gracia. El Señor es contigo. Bendita tú eres entre todas las mujeres y bendito es el fruto de tu vientre, Jesús. Santa María, Madre de Dios, ruega por nosotros, pecadores, ahora y en la hora de nuestra muerte. Amén. Gloria al Padre, y al Hijo, y al Espíritu Santo.
1: Lluvia de milagros aquí en mi hermoso país de El Salvador, a través del milagroso Cristo resucitado y nuestros tratamientos. Hermano, regáleme su nombre.
2: Rafael Antonio.
1: Rafael. Hermana, regáleme su nombre.
3: Elizabeth.
1: Hermanito, regáleme su nombre.
4: Antonio Juárez.
1: Antonio. Hermana, regáleme su nombre.
3: Blanco.
1: Hermanito, regáleme su nombre.
5: Listo, le llama Franco.
1: Bueno, estamos en nuestro templo sagrado delante de varias personas. ¿Cómo les parece a ustedes la gran donación que está haciendo el señor Don Miguel y su familia? ¿Cómo les parece esta obra, este gesto tan hermoso que está haciendo Don Miguel y su familia?
2: No, pues una bendición para todos los que vengan aquí a pasar la consulta.
1: Gracias, gracias. ¿Cómo le parece a usted la donación que está haciendo Don Miguel y su familia, hermana?
3: Pues me parece de bendición para todo el que pueda venir, pues se pueda llevar su Cristo resucitado.
1: Muchas gracias, amén. Hermano, ¿cómo le parece la donación que está haciendo Don Miguel y su familia?
4: No, pues me parece bien, de gran bendición, porque cada quien que venga, pues puede llevar su Cristo resucitado.
1: Claro, los que vengan por $20 se llevan dos Cristos solo esta semana por la gran donación que está haciendo Don Miguel y su familia. ¿Cómo le parece a usted la donación, el regalo que está haciendo Don Miguel y su familia?
5: Me ha parecido bien si está conectado con Dios, porque todos estamos conectados con Jesucristo.
1: Amén, amén. Estamos en nuestro templo sagrado delante de varias personas. Aplaudamos todos de alegría y de felicidad.
5: Cristo es el más grande de todos nosotros.
1: Amén, amén. Muchas gracias. Dios los bendiga. Amén. Bendiciones para todos.
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0: 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Le mando un saludo muy grande a todas las personas que nos escuchan y que nos han visitado de allá de San Miguel, de San Vicente, de Santa Ana, allá en Sonsonate. Un saludo muy grande a todas las personas que nos escuchan y que nos han visitado de allá de Panchimalco, La Libertad, Rosario de Mora, San Juan Opico, Aguilares, San Pedro, Pedulapán, Chalatenango, Usulután, Zacatecoluca, San Bartolo, La Paz, Cuscatlán, Cabañas, Metapán, La Unión, Morazán. Un saludo muy grande a todas las personas que nos escuchan, que nos han visitado de aquí de la hermosa ciudad de San Salvador, de aquí de la capital, allá en los municipios. Le mando un saludo grande a todas las personas que nos escuchan, que nos han visitado de allá de los caseríos, de los cantones, allá en la frontera con Honduras, allá en la frontera con Guatemala. A todos les mandamos un saludo grande. También a las personas que nos escuchan por internet en los Estados Unidos, a todos un saludo grande. Y los invitamos para que todos nos visiten con mucha fe.
1: Lluvia de milagros aquí en mi hermoso país de El Salvador, a través del milagroso Cristo resucitado, nuestros tratamientos y toda nuestra ayuda. Estamos en nuestro templo sagrado delante de varias personas. Hermano, regáleme su nombre.
2: Ángel Dimas Figueroa.
1: Bienvenido, hermano Ángel. Hermano, regáleme su nombre.
3: Alberto.
1: Alberto, bienvenido. Hermanita, regáleme su nombre.
4: Mirna Marlene Parada.
1: Les voy a hacer una pregunta. ¿Cómo les parece la donación, la obra humanitaria tan hermosa que está haciendo don Miguel y su familia? ¿Cómo les parece la donación?
2: Está muy bien, está magnífico, porque eso lo hace a uno a traer más fe.
1: Así es, amén. ¿Cuál es su mensaje? ¿Qué le dice a todas las personas que nos están escuchando? ¿Si vale la pena que nos visiten o no?
2: Vale la pena que lo visite, porque aquí sí es cierto lo que el programa que tienen es muy bueno.
1: Muchas gracias por esas palabras tan bonitas. Hermano, ¿cómo le parece la donación que está haciendo don Miguel y su familia?
3: Bueno, la donación es agradable porque llama atención a todos los que están escuchando, ¿eh? Y tanto también como el de la clínica.
1: Muchas gracias por esas palabras tan bonitas. ¿Cuál es su mensaje? ¿Qué le dice a todas esas personas que nos están escuchando y a esas personas que son incrédulas incrédulas, que son desconfiadas, que son como Santo Tomás, que hasta no ver no creer. ¿Qué le dice a todas esas personas?
3: Que vengan, que realmente la fe van a todo, ¿verdad? No pongan la fe solamente en el hombre, también en Dios y en Cristo Jesús, ¿verdad? Para que puedan ustedes, pues, si no tienen fe, pues tampoco nos van a curar.
1: Si no hay fe, no hay nada. No, ¿sí? Así es, la fe mueve montañas y convierte en pan las piedras.
3: Así es, pero yo les digo que todos aquellos que sienten del amado y todo el dolor que tengan, increíble, porque las sanidades no están dando medicina para eso ya, no alcanza. Y sin embargo aquí, con la fe de Cristo Jesús resucitado, pues salen adelante.
1: Amén, muchas gracias por esas palabras tan bonitas, tan hermosas. Hermana, ¿cómo le parece la donación que está haciendo don Miguel y toda su familia?
4: Está bien, excelente. Yo oigo los testimonios y por eso he venido yo aquí, aunque es primera vez, pero yo tengo fe que lo que yo vengo a preguntar me va a salir.
1: Amén. ¿Cuál es su mensaje a todas esas personas que nos están escuchando? ¿Si vale la pena que nos visiten o no?
4: Todas aquellas que no creen, que vengan, porque es verdad lo que les van a decir aquí, que crean.
1: Muchas gracias por esas palabras. Estamos en nuestro templo sagrado, delante de varias personas. Aplaudamos todos de alegría y de felicidad. Muchas gracias, bendiciones para todos. Amén.
4: Amén. Gracias, amén.
1: Amén. Amén.
2: Amén, hermano. Amén.
3: Amén.
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3: Amadísimos hermanos de la sintonía, ¿qué tal? Reciban un cordial saludo de parte del equipo humano de Más Allá de los Sentidos, que como todos los días es un orgullo, es un placer estar aquí a través de estos micrófonos llevando este mensaje de armonía, de felicidad a cada uno de ustedes, los fieles oyentes que nos escuchan a diario. Usted, mi querido hermano o hermana que me está escuchando en estos momentos y está sufriendo, está padeciendo por los terribles sinsabores de la vida, que porque la vida le paga mal y no sabe qué hacer. Usted que trabaja noche con noche, sol con sol, y no ve el fruto de su trabajo y se pregunta, ¿pero por qué? ¿Qué es lo que me está pasando a mí? ¿Por qué siempre la mala suerte me acompaña? ¿Es usted de esas personas que da 5 pasos adelante, 6 hacia atrás como el cangrejo?

0: 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Me dirijo a ese hermano, a esa hermana que pasa noches de desvelo porque el dolor, la enfermedad por la cual sufre y padece, no lo dejan dormir, no lo dejan descansar. Usted que está cansado de ir donde los médicos, de visitar cuánto lugar puede, de tomar cuánta cosa le dan, pero de nada le sirve. Y se pregunta, ¿pero por qué? ¿Qué es lo que está pasando? ¿Por qué los médicos no me curan? ¿O por qué mi enfermedad no desaparece? 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Si usted está sufriendo, mi querido hermano o hermana, que porque ese ser amado se le ha alejado y no sabe por qué, porque su pareja lo empezó a aborrecer de la noche a la mañana y su hogar se empezó a destruir, su relación se empezó a desvanecer y de un momento a otro no se empezaron ni a entender y ya tuvo que llegar la separación. ¿Quiere saber por qué pasó eso en su pareja? Porque es que no ha podido ser feliz. Pareja que consigue, dura poco la relación y de un momento a otro vuelve y pasa lo mismo. 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Solo denos una oportunidad para demostrarle que en verdad Dios existe y ha mandado seres como nosotros con un gran poder espiritual para poderlos ayudar, a decirle de que usted no está solo, de que no se ahogue en un vaso con agua. Encuéntrele una salida a ese laberinto oscuro por el cual usted está pasando. 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Me dice el ingeniero de sonido que tengo una llamada en la línea.
1: Aló, ¿con quién tengo el gusto?
2: Hola, con Valentina Sánchez.
1: Hola, Valentina Sánchez, hermanita. Piensa en todos los problemas por los cuales me ha llamado, ¿ok?
2: Sí, claro. Pues, hermano, yo le llamo para dar lo que es un testimonio de agradecimiento.
1: Ah, tú me llamas, tú me estás llamando para darme un testimonio de agradecimiento.
2: Sí, claro que sí, porque yo lo visité hace unos 15 días atrás.
1: ¿Usted ya me visitó? ¿Hace cuánto me visitó?
2: Hace unos 15 días atrás.
1: Ok, hermanita, excelente, excelente, me parece muy bien. Entonces, cuéntanos a los fieles oyentes.

0: ¿Cuál es tu historia? ¿Cuáles eran tus problemas antes de visitarme?
1: Sí, fíjate que hace unos 6 meses yo me sentía súper mal, con mareos, vómitos, dolor de estómago y absolutamente nada me servía. Y pues resulta que yo tengo un negocio con una amiga que es un salón de belleza. Tuvimos discusiones, pleitos y al final ella se quedó con el negocio y pues me amenazó que me iba a ir muy mal. Todo por un dinero en el cual yo le cobré a ella que me debía. Pues no me pagó y al final se quedó con el negocio y terminamos muy mal. Yo me comencé a sentir muy enferma hasta que yo pues lo escuché acá en la radio y pues lo visité. Y usted me dio la medicina natural y pues me curó de todo aquello de lo que yo tenía, de lo que ella me había hecho. Igual yo compré lo que es 3 tickets de lotería y gracias a Dios pues me gané casi $80,000.
0: Bendito sea Dios, qué felicidad para mí escuchar estas palabras de agradecimiento, hermanita, saber de que tú tomaste la determinación en visitarme y que gracias a la ayuda que nosotros le dimos te pudiste liberar y gracias a eso, a la medicina que te di, te has curado, te has sanado, bendito sea Dios. Y también al liberarte de ese daño, liberamos tu suerte y compraste tres pedacitos de la lotería y te los ganaste. Bendito sea Dios, casi $80,000. No, qué felicidad tan grande, hermanita, escuchar estas palabras. Estas palabras que tú nos estás dando son de agradecimiento.
1: Sí, claro que sí, porque soy muy contenta, muy feliz y resulta que sí era mi amiga.
0: Que era tu amiga, que ella por rabia, por rencor, por mal, porque hay seres humanos que todos son así, no todos en la vida somos buenos, así como hay un Dios, hay un diablo, y como hay gente buena, hay gente mala, y te topaste con esta persona mala, por no pagarte, se salió quedando con el negocio, por no darte eso, pero gracias a nosotros, hoy en día estás liberada, estás curada, y la suerte te bendijo, y te ganaste este dinerito para emprender tu negocio tú sola. O sea que, ¿cómo estás en este momento? ¿Estás agradecida?
1: Estoy muy agradecida, estoy muy bendecida igualmente, gracias a Dios me ha ido todo súper bien, con la ayuda de Dios y con la ayuda de tus medicinas y de todo lo que pues me dice, yo estoy súper bien.
0: Gracias, hermanita. Gracias, hermanita. ¿Este testimonio lo da prueba de Dios?
1: Sí, claro.
0: ¿Qué le dices a las personas que te están escuchando? Que vengan con nosotros, con el equipo humano de Más Allá de los Sentidos, que vengan a recibir la ayuda con el hermano Felipe, que aquí no van a perder la venida.
1: Claro que lleguen, que yo doy fe de todo lo que hacen las medicinas y todo, es 10 de 10, uno sale súper bendecida, con más ánimos, con más bendiciones, estoy completamente feliz de todo lo que me ha pasado después de que yo decidí ponerle un stop a los problemas que tenía.
0: Gracias, hermanita, por darme estas palabras de agradecimiento. Dios te bendiga, hija, que estés muy bien. Muchas gracias. Muchas personas me llaman y me preguntan, hermano, ¿usted cobra por su trabajo? Claro que no. Nosotros no cobramos por nuestro trabajo porque sabemos que el que sabe no cobra. 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

Martes 7, ya en este martes, pues le vamos a proporcionar la hora. Llevamos 4 de la mañana con 16 minutos, 4:16 minutos, y vamos a seguir programando todas esas canciones que nos están pidiendo en esta mañana. Ahí me estaban pidiendo también canciones de los Tigres del Norte. Vamos con los Tigres.

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2: 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Tenemos una llamada. ¿Aló?
3: ¿Aló?
2: Aló, hermano, Dios lo bendiga, bendiciones. Bienvenido a este su maravilloso programa, Visión y Vida. ¿De dónde me llama, hermano?
3: De aquí, Santiago María.
2: ¿Usted cómo se llama, hermanito?
3: Samuel Omín Zelaya.
2: ¿En qué fecha nació usted, hermano?
3: Tengo, no me acuerdo, pero sí tengo 63 años.
2: ¿Qué día cumple años?
3: Abril, el 12 de abril.
2: Hermano, a través de mi conocimiento me puedo dar cuenta que están pasando muchos problemas y fracasos en su vida. Hace como 15 días su mujer se fue de la casa. Tuvo muchos problemas con ella porque ella lo vio a usted con otra mujer y han pasado muchos problemas. El dinero no le rinde. ¿Es verdad o es mentiras, hermano?
3: Es verdad.
2: Hermano, es que a usted le tienen mucha envidia. Hay energías negativas, malas influencias. Yo le voy a ayudar a solucionar esos problemas con su mujer. Visíteme con mucha fe. Véngase a consulta para que reciba el milagroso Cristo resucitado y un tratamiento con nosotros. ¿Está bueno? ¿Qué le aconseja a todas las personas que nos están escuchando? ¿Que nos llamen, que nos visiten o no?
3: Sí, que los visiten, porque he oído el programa que pues a la vez pues toda la gente sale bien.
2: 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Usted que tiene un familiar que esté en los Estados Unidos, que esté lejos, tráiganos una foto que nosotros le ayudamos. Usted que vive enfermo, usted que vive enferma, usted que lleva sufriendo con esas terribles enfermedades varios años, pare de sufrir, mi querido hermano, mi querida hermana. 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
4: Lluvia de milagros aquí en El Salvador a través del milagroso Cristo resucitado y nuestros tratamientos. Hermano, regáleme su nombre.
5: Ángel.
4: Hermanito Ángel, usted es una de las personas afortunadas que ya nos visitó con mucha fe, nos visitó con su esposa, recibieron un tratamiento con nosotros. Yo quiero que usted nos cuente su historia. ¿Cuáles eran sus problemas antes de habernos visitado y cómo se sintieron ahora de haber recibido nuestra ayuda?
5: Pues fíjese que nosotros teníamos problemas de salud, mi esposa y yo, y estábamos pasándola bastante mal, el negocio no iba bien, y una situación bastante complicada. Nos recomendaron visitarlo y a partir de la visita han cambiado muchas cosas.
4: Milagro, repita conmigo, milagro, aleluya.
5: Milagro, aleluya.
4: ¿Qué negocio tienen ustedes con su esposa?
5: Pues ahorita una pupusería, estaba bastante malo y gracias a la visita hoy súper bien, muchos clientes, las ventas han subido bastante, de hecho estamos próximos a abrir otro local, entonces todo va súper bien.
4: Qué alegría, porque ustedes le pusieron mucha fe en Dios y fe en nuestra ayuda, en la salud. Estaban muy mal, muy enfermos. Usted estaba bien mal, pero su esposa estaba peor. Estaba muy grave, mal de salud, casi se muere. Habían visitado varios lugares, médicos, no encontraban cura, pero nos visitaron con fe, hicieron el tratamiento, se tomaron la medicina natural con mucha fe, se hicieron las protecciones. ¿Cómo están de salud en estos momentos? ¿Cómo está ella y cómo está usted?
5: Pues súper bien, la verdad. Un gran cambio, la salud ha mejorado demasiado. Ella ahora prácticamente se encarga ella sola del negocio, entonces genial todo.
4: ¿Está curados, sanos?
5: Sí, sanos, completamente.
4: Les dimos un número para que jugaran en la lotería. ¿Cómo les fue con el número?
5: Pues genial, nos resolvió muchos problemas y 150 mil cayeron allí. Súper bien, nos arregló la vida y la vida de nuestros hijos por un buen tiempo también.
4: Hermano, estas palabras certifican la ayuda que nosotros estamos entregando aquí en El Salvador. También a su cuñado, al hermano de su esposa que está en los Estados Unidos, a Miguel, que a él le estaba yendo mal allá en la USA, tenía problemas, a él le hicimos el tratamiento con mucha fe. ¿Cómo está ya su cuñado Miguel allá en los Estados Unidos? ¿Cómo le está yendo ya él?
5: Pues de maravilla, prácticamente se le arregló la vida, muchos problemas, no encontraba trabajo y ahora tiene trabajo, súper bien, vive, ayuda a su familia acá en El Salvador y excelente, excelente.
4: ¿Cuál es su mensaje que le dice a todas las personas que nos están escuchando? ¿Si vale la pena que nos visiten o no?
5: Sí, completamente, 100% recomendado, 100%. Pueden hacer la visita que su vida va a cambiar.
4: Muchas gracias por su testimonio. Estamos en nuestro templo sagrado, delante de varias personas. Aplaudamos todos de alegría y de felicidad. Amén, hermano.
5: Amén.
2: 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Un saludo muy grande a todas las personas que nos escuchan y que nos han visitado de allá de Panchimalco, La Libertad, Rosario de Mora, San Juan Opico, Aguilares, San Pedro Pedulapán, Chalatenango, Osulután, Zacatecoluca, San Bartolo, La Paz, Cuscatlán, Cabañas, Metapán, La Unión, Morazán. Un saludo muy grande a todas las personas que nos escuchan, que nos han visitado de aquí de la hermosa ciudad de San Salvador, de aquí de la capital, allá en los municipios. Le mando un saludo grande a todas las personas que nos escuchan, que nos han visitado de allá de los caseríos, de los cantones, allá en la frontera con Honduras, allá en la frontera con Guatemala. 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
7: Hola, muy buenos días a todo El Salvador. Un saludo muy especial en esta mañana, transmitiendo mucha energía positiva. Su amigo Abel Mayo con La Nueva Era. Una cordial invitación a que participe, llame este su programa y puede marcar el 7895-1340. 7895-1340. 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

0: o Lución, llame ya 7895-1340. 7895-1340, en vivo, en directo, en esta mañana muy especial. Hoy 14 de febrero tenemos participante, ya la primer llamada. Hola, ¿qué tal? ¿Cuál es su nombre?
1: Jorge Luis.
0: ¿Cuál es su fecha de nacimiento, Jorge Luis?
1: 15 de abril de 1987.
0: 15 de abril.
1: Sí.
0: 15 del mes 4.
1: Sí.
0: De 1987. Vamos a tratar de visualizar bien, ser precisos. Sea también usted conciso en su pregunta. ¿Cuál es el motivo de su llamada o su problema?
1: No, pues nada más le hablaba para preguntarle si no me han hecho pues yo pues que no me rinde el dinero, pues, y en el trabajo me va mal y pues cosas pues así.
0: Vamos a tratar de visualizar, vamos a tratar de ayudarle, hermano, y ver la situación ahí, porque si su economía acá se ve favorecida, hermano, hay buena obtención de dinero, hermano, y más que todo por emparejamiento, hermano, por el sexo opuesto, usted puede recibir gran patrimonio, hermano. Acá se ve su suerte, le sonríe, hermano. Yo no sé de qué se queja usted. A lo largo de su vida tiene grandes posibilidades y posibilidad de herencias, hermano. Dineros importantes. Se ve un aspecto acá muy favorable, hermano, en la situación económica a lo largo de toda su vida. Veo acá, pues, que existen situaciones, hermano, de buen ingreso. Hay buena situación económica, pero acá problemas. Oiga, cuidado. Este aspecto hay que tenerlo muy en cuenta, hermano, porque no es favorable para la prosperidad. Acá yo veo, hermano, que puede contar con pérdidas grandes, importantes. O sea, recibir y tener, pues, la posibilidad, pero acá yo veo mucho derroche constante de dinero en usted, hermano.
1: Sí.
0: Y usted es consciente de eso, hermano, y puede hallarle solución, pero tiene que concientizarse, hermano, venirle para entregarle un protector, porque vuelvo y le repito, usted es favorable para recibir grandes beneficios e ingresos. Entonces, si lo sabe controlar y puede tener el control en el derroche y en esa mala situación, puede tener usted, pues, una gran estabilidad, hermano. Acá se ve la posibilidad de una estabilidad económica gracias a muchos inmuebles, fincas, situaciones. ¿Por parte de quién usted recibe esto? ¿De su familia o qué? Pero acá se ve, hermano, situaciones que van a proceder de su familia o el emparejamiento. Acá yo veo una mujer, hermano, y le va a traer grandes beneficios, hermano. Situaciones positivas, pero también le va a traer muchos enemigos. Situaciones fuertes y problemas legales. Yo veo acá situaciones con tribunal y situaciones y problemas acá, hermano, con situación de demandas, denuncias o algo así. Se ve claramente acá esta mujer, se ve esta persona, hermano. Y hay mucho erotismo en usted, hermano. Usted es un muy acaparador del sexo opuesto. O sea, usted fácilmente controla a cualquier mujer, hermano. Y lo que se propone sexualmente, usted es potente y es una persona, hermano, a ser excesiva en el sistema, hermano, sentimental, el terreno sentimental. Usted se toma las cosas, pues, con mucha fuerza, hermano. Hay momentos y situaciones fuertes acá con Mercurio en la casa 7. Denota relaciones que tendrá usted, pues, muy pasionales. Y hay mucha flexibilidad, adaptabilidad y comprensión en la relación, hermano. O sea, usted fácilmente controla a una mujer, hermano. Pero llega muchas veces de melancolía a su vida, hermano.
1: Ajá.
0: 7895-1340 en Santa Ana, 7560-9196, 7560-9196 en San Salvador, 7895-1340. Hola, ¿qué tal? ¿Cuál es tu nombre?
2: Genoveva Juárez.
0: ¿En qué fecha nació Genoveva?
2: 11 de abril.
0: ¿Qué año?
2: 1958.
0: ¿Cuál es su pregunta o problema?
2: Lo que pasa es que yo he tenido muchos problemas de enfermedades, pero pues he tomado medicamentos y no me ha salido, pues, positivo que se me quite. Compreso, tengo una cosa, tengo otra, muchas enfermedades.
0: ¿Y en medicina que ingiere, medicina que sale de su cuerpo sin hacer ningún efecto?
2: No me ha hecho efecto.
0: ¿No se cura, no se sana?
2: No.
0: Porque así es que está destinada usted a estar enferma. tristemente una mujer tan buena y noble como ha sido

0: Es una mujer íntegra y con nadie usted se ha metido. Pero mire cómo le han pagado con traición, hija, con maldad. Y la tienen enferma porque hay malestares en todo el cuerpo, sus piernas, su espalda, su columna, los hombros, el cuello. Siente ese mareo tontina en su cerebro. Pierde su memoria, su visión, ese mal sabor en su boca, esa angustia, presión en su pecho y malestares en su estómago.
1: Sí.
0: Lo que tiene no es normal, no es nada. Acérquese y con mucho gusto la puedo curar, sanar, ¿ok?
1: Pero escuché que me dijo que traición.
0: Hay mucho que decirle, acérquese personalmente y con mucho gusto la puedo ayudar, ¿ok?
1: ¿Cuál es la dirección? ¿Pero cobra mucho? ¿Cuándo lo puedo ver?
0: Mañana mismo de una vez acérquese para poderla curar y ayudar.
1: Bueno, está bien.
0: Dios la bendiga y la proteja.
1: Sí.
0: Hasta luego. 7895-1340, 7895-1340 en Santa Ana, 7560-9196, 7560-9196 en San Salvador, 7895-1340. Hola, ¿qué tal? ¿Cuál es tu nombre?
2: Sí, menos.
0: Sí, ¿cuál es tu nombre?
2: Gerardo Negro García.
0: Gerardo, ¿en qué le puedo servir?
2: No, es que quiero hablar con el maestro que estoy viendo ahorita en la
0: Estamos
2: clínica.
0: en vivo, estamos en directo. ¿Cuál es su pregunta o problema?
2: Quería hacerle una pregunta de por qué no puedo conseguir trabajo, es que perdí un trabajo y quiero.
0: ¿En qué fecha usted nació?
2: En el 79 del 3 de octubre.
0: 3 de octubre, el signo Libra. Que usted siempre ha tenido muy mala suerte en los trabajos, hermano.
2: ¿Pero por qué, maestro?
0: Porque en el timbre de su voz, en su fecha de nacimiento, usted pertenece al signo de Libra y ha sido un hombre sufrido en el camino de su vida, su familia, hermano. Y no solamente en los trabajos, veo enfermedad, veo problemas, dificultades en lo sentimental. Siempre usted, hermano, ha sido de malas en todos los campos y aspectos. Necesitamos limpiarle, purificar su cuerpo para así de esta forma poderle ayudar a que se estabilice y consiga un trabajo estable, hermano. Porque mire que siempre termina perdiendo los trabajos. Entonces tiene que acercarse, venga personalmente y con gusto lo puedo ayudar, ¿ok?
2: ¿Qué me puede decir de mi papá y de mi mamá que están?
0: Están enfermos, están dañados y de ellos proviene toda esa mala suerte que ha tenido usted, hermano. Espéreme, no me vaya a colgar. Sus padres, hermano, dañados, mi estimado amigo, ellos están enfermos. Acá yo veo la situación con su familia. Lo que usted trae ahorita viene de mucho tiempo atrás. Esto no es de ahorita, esto ya lleva años. Entonces venga personalmente y con gusto lo puedo ayudar, ¿ok? Dios me lo bendiga, ánimo y suerte, acá lo esperamos. Hasta luego, bye. 7895-1340, 7895-1340 en San Vicente, 7562-4499, 7562-4499 en San Salvador, 7895-1340. Hola, ¿qué tal? ¿Cuál es tu nombre?
3: Enrique García.
0: Enrique, ¿en qué fecha nació?
3: 15 de marzo del 48.
0: Del signo Piscis, mi amigo, ¿cuál es su problema? ¿En qué le puedo servir?
3: No creo que es Aries.
0: ¿Qué día usted nació?
3: ¿Dónde?
0: ¿15 de qué?
3: De marzo.
0: No, es Piscis, mi amigo. Si usted nació el 15 de marzo, es del signo Piscis.
3: Entonces el 30 de marzo.
0: Bueno, ¿el 15 o el 30?
3: 30.
0: ¿Por qué me dijo el 15 entonces, mi estimado?
3: Era mi señora la que nació el 15.
0: Oh, su esposa. Ok, entonces ella es del signo Piscis y usted es Aries.
3: Yo soy Aries.
0: ¿Y cuál es el problema, la pregunta, en qué le puedo servir?
3: Bueno, pues murió mi esposa hace un año. Y bueno, pues nos han venido sucediendo algunas cosas, pues ya como que ya, pues él siempre, como que he sentido que siempre he tenido mala suerte, ¿verdad?
0: ¿Y su señora de qué murió?
3: Supuestamente fue una operación que le efectuaron.
0: ¿De qué la operaban?
3: La operaron ¿cómo se llama? De la matriz.
0: ¿Y murió en la operación o después?
3: No salió bien en esa operación. Primeramente le dio un dolor muy intenso en el estómago y ella estuvo internada, le echaron para afuera, no le hacía nada, Le dice el doctor, no, pues que tiene usted un... tiene cáncer. Entonces que le iban a operar de cáncer.
0: ¿Y le sacaron la matriz?
3: Hicieron la operación y después de la operación, no, pues que cree que no fue cáncer. Entonces salió, duró un año, de más o menos de diciembre fue la operación y duró hasta junio, que hubo una festividad en la iglesia. Entonces estuvo trabajando en ella y de ahí ella se sintió mal y empezaron sus dolores y ya no se recuperó y murió ella en marzo de en el 23 de abril, sí.
0: ¿Y usted también ha estado enfermo?
3: Ya después yo iba a natación y a la hora de que se cumplió un año de que yo ya tenía que renovar mi credencial, me fui a hacer el examen de salud y me dijeron que traía la presión muy alta y entonces y anduve buscando.
0: ¿Y problemas con su próstata?
3: Yo siento un dolor en el estómago, no dolor así, sino que a veces me toco el estómago y siento desde ahí.
0: Lo que ustedes tienen no es normal y su esposa no murió de cosa natural. ¿No ve que ya la operaron y no tenía ningún cáncer? Y ese malestar que siente usted en su estómago es la misma de los problemas que sentía su señora también. Y desgraciadamente, pues la ciencia médica, confundidos por esa situación tan negativa, la operaron de una situación de la cual pues no tenía ya necesidad de ser operada. Y esto fue lo que más la afectó y la debilitó a ella, mi estimado.
3: Y me dijeron que no había necesidad que...
0: No había que operarla, ya lo que tenía es un... Confundió a los médicos, o sea, acá tampoco la culpa no tienen la ciencia médica, pues trataron de ayudarle de la mejor manera. Pero triste y desgraciadamente, pues lo que acabó con su vida, que lo está atacando a usted y hay que trabajarlo y tratarlo pronto. Hay que curarlo, sanarlo. Acérquese para poderlo ayudar, ¿ok?
3: Bueno.
0: Dios me lo bendiga.
3: ¿Cuándo puede uno...?
0: Lo antes posible, acá lo espero.
3: Bueno.
0: Ándale, hasta luego.
3: Mis hijos también ahora...
0: Pues es que también están afectados y las raíces de un árbol están mal, pues los frutos también lo están. Venga para poderle ayudar con todo, ¿ok?
3: Bueno.
0: Dios me lo bendiga, hasta luego.
3: Bye.
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6: Aficionados que viven la intensidad de la buena música. Ahí tenemos a los Huracanes del Norte en la cancha. Se la lleva el Güero, se la pasa entre las piernas a Pancho. Pancho se la da a Lupe de cabecita. Ahí cabecea a Lupe, se la pasa a Chapete. Chapete se la regresa con un acordeonazo. Heraclio le da un tiro azul y ¡qué golazo!

0: Ahí estábamos oyendo los huracanes en este martes 7 de julio. Bueno, buenos días a usted que recién nos ha sintonizado. 5 de la mañana con 22 minutos, 5:22. Ya está disfrutando de su cafecito, no lo hace de antemano. Buen provecho. Vamos a seguir con más canciones después de esto.
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3: Las 5 de la mañana, exactamente con 43 minutos, 5 de la mañana, 43 minutos, y vamos a leer un par de mensajes aquí de que tenemos por aquí tiernitos, cumpleañeros de este martes 7 de julio. Bueno, tenemos, hola, buenos días, dice, quisiera felicitar a José Eduardo Hernández Merlo, de parte de su hermana, dice, de sus hermanos, o hermano José Luis, y cuñada, dice, Fátima, que cumpla muchos años más de vida, dice, que Diosito lo bendiga, dice, siempre. Felicidades, y por favor me le puede programar por ahí las mañanitas, como no, ya se las vamos a programar. Que dice por aquí este otro, dice, hola, buenos días, salúdeme a Eduardo Hernández, que hoy está cumpliendo año de su sobrino, que Diosito le cuide, dice por ahí el mensaje. Bueno, ahí está el saludo para los tiernitos o los cumpleañeros de este martes 7, y vamos con las mañanitas.
4: Muchas felicidades.
3: Mañanitas alegres.
4: Especial, que Dios ilumine siempre el camino por donde quiera que vayas y que se cumplan todos tus deseos. Con todo cariño va para ti, las mañanitas alegres.

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1: Muy buenos días, amigos ganaderos. 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
2: Así es, amigos. Esperamos que sus animales estén produciendo mucha leche o carne. Soy Pedro Hernández. Bienvenidos a una emisión más de La Voz del Agricultor. 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
1: Ahora vamos a conversar de la importancia de las sales minerales y suplementos vitaminados en la producción del ganado lechero y de engorde. Hay numerosos estudios que confirman que el suministro de minerales beneficia la producción y reproducción, baja los índices de mortalidad y aumenta el desempeño del animal. Por lo tanto, los minerales tienen una altísima importancia nutricional en el hato de carne o leche.
2: La función de los minerales puede dividirse en cuatro áreas principales. 1. La formación y fortalecimiento de los huesos. 2. Aporta energía para el desarrollo de todas las actividades necesarias como el crecimiento, producción y reproducción del animal. 3. La producción de leche o carne, dependiendo del objetivo principal del ganadero. Y 4. Funciones básicas del cuerpo, por ejemplo, el adecuado funcionamiento del sistema nervioso. Cuando el animal recibe las sales y suplementos que necesita, mejora notablemente su condición corporal, el brillo del pelaje y su aspecto general, lo que traduce en animales más atractivos y saludables.
1: Una de las razones de peso por lo que todos los ganaderos deberían de agregar sal mineral y suplementos vitaminados en la alimentación diaria de sus animales es porque estas estimulan el apetito. Por esta razón, es fundamental mantener un constante suministro de sales minerales fortificadas con vitaminas durante todo el año para lograr una mayor ganancia de peso en los animales para el destazo y aumento de leche en las vacas.
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2: Con gusto, son las 6 de la mañana en punto, 6 en punto.
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5: Y seguimos aquí en Ranchera, la mera mera, 106.5, la estación 4x4. Saludos para María Luz Díaz, conectada ahí también. Luisito Aragón, ¿qué pasó? Me dicen, hey, buenas canciones de José Alfredo Jiménez. 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Rosita, fíjese que esta semana sí estoy bien complicado, Rosita. Ahí me está poniendo un mensaje Rosita Martel. Sí, ahorita estamos, y la otra, estamos algo topaditos. Así que, bueno, vamos con más aquí en La Mera Mera.

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1: 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Saludos a Carolina Villegas, Luisito Aragón, ya lo saludamos. Luisito, le llega la de José Alfredo.
2: Dame un beso.
1: Saludos también a Chávez María.

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6: Buenos días, 6:42 a.m.
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10: Bueno, buenos días. Ya está con nosotros la doctora Stephanie Palacio, Clínica Dental Tu Sonrisa. Vamos a hacerte sonreír con confianza. Tratamiento sin dolor en una sola cita. Mire que hizo su viaje express para ir a apoyar a Cabo Verde.
11: Sí. Ay, sí, lástima que perdieron, pero realmente como le decía aquí, que fue un partido histórico. Así que valió la pena el esfuerzo y Bernardito estaba súper feliz. Yo creo que Bernardito va a ser un futbolista.
10: Sí, no, hombre, y subió ahí en sus historias alguno del partido, doctor, en sus redes.
11: Sí, sí, ahí pueden ver en Clínica Dental Tu Sonrisa, SB, en Facebook, pueden ver las postales que tomamos en ese partido. Estábamos en el estadio, en el Hard Rock de Miami. La verdad que un gran calor, pero de la emoción ni se sentía. Así que la pasamos muy bonito. Estuve cerca ahí, bien cerquita del portero, la verdad que, ay, no, es que fue maravilloso, la verdad que siempre lo voy a recordar toda mi vida. Qué bueno. No me arrepiento.
10: No, y más que fue un buen partidazo.
11: Sí, no, para mí realmente el mejor partido de la Copa del Mundo. A ver qué tal está la final, pero realmente este ha sido, bueno, de los mejores partidos.
10: Qué bueno, doctora. Bueno, y ya entrando en tema, vamos a hablar de la prevención, que es muy importante, pues la prevención. Eso en todo aspecto, ¿verdad?
11: Así es, en todo aspecto, la prevención en odontología, principalmente, que es el tema que vamos a estar hablando, pues nos ahorra mucho, muchísimo. Bueno, cuando empezando por los niños, ¿verdad? Cuando usted tiene a su bebecito, está recién nacido, usted tiene que iniciar esa cultura de la limpieza bucal en su bebé para que usted forme esos hábitos y esas prácticas que van a hacer que usted prevenga situaciones como que su hijo tenga caries o que tenga que extraérsele un diente antes del tiempo, porque pues ya eso causa ya problemas mayores como malposición dental, infecciones, a los niños les duele comer, o incluso si tienen los dientitos de enfrente que tienen caries, a los niños les hace, lamentablemente, ¿verdad? Le pueden hacer bullying en el colegio por la apariencia de sus dientes, pero realmente, si usted se pone a pensar, el niño no es el que tiene la culpa. ¿Quién cree que tiene la culpa aquí, Kikito?
10: Bueno, los padres, por no llevar el cuido ni enseñarles.
11: Cuando llega un pacientito chiquito a la clínica y me llega así, el papá me dice, es que él no se cepilla, me dice un niño de 5 años, de 4 años, es que él no se cepilla. Y yo le digo, mamá, le digo, ¿cómo es eso? Le digo, que el niño no se cepille, usted lo tiene que cepillar. Esa es una cultura que se tiene que hacer, ese es un hábito. Y así prevenimos. Ahora, cuando venimos a hablar de ya personas adultas, lamentablemente, muchos de nuestros pacientes que han llegado a la clínica quizás no han tenido... no tuvieron esa cultura de prevención. Uh-huh. Y entonces, como antes la odontología era que si me dolía un diente, me lo quitaban. Entonces, se creó como esa cultura.

0: estructura de me duele un diente, quítemelo. Entonces no valorábamos anteriormente la función de un diente, no valorábamos la presencia de un diente tanto como es ahora, ¿verdad? Porque ahora, pues muchos pacientes que perdieron sus dientes se lamentan de haberlos perdido por todos los problemas que esto les ha generado. Hay pacientes que han llegado a perder todos sus dientes por descuido, todos sus dientes, y andan con placas removibles, andan con puentes bien grandes, andan con bastantes aditamentos que no es que esté mal, está bien porque tenemos que reponer los dientes, pero pues no debemos de llegar hasta ese extremo. Ahora la odontología en Clínica Dental Tu Sonrisa tiene un toque de tecnología, es una era diferente, es ahora cuidar el diente en su máxima expresión. Es decir, no vamos a hacer tratamientos, por ejemplo, que el paciente no necesite. Vamos a asesorar bien a nuestros pacientes. Hay pacientes, por ejemplo, hoy en la mañana me venían preguntando sobre un blanqueamiento dental. Y yo les decía, el blanqueamiento dental, usted se lo reserva para cuando usted tenga un evento muy especial, cuando usted se vaya a casar, o cuando usted se vaya a divorciar, o cuando usted, no sé, tenga una graduación, algo importante en su vida, un acontecimiento. Y ahí es donde se puede hacer ese blanqueamiento, porque realmente lo que hay detrás del blanqueamiento, si no se lo hace en Clínica Dental Tu Sonrisa, porque recuerden, una cosa es hacérselo en otro lugar y otra cosa es en Clínica Dental Tu Sonrisa, porque nuestra tecnología para blanqueamientos es ultrasónica y es láser, lo que no daña el diente, pero aún así, pues hay cierto daño. Entonces, si usted va a hacer eso, hágalo por una ocasión especial. Y si no, hágase los laminados dentales. En Clínica Dental Tu Sonrisa, nosotros tenemos diferentes tipos de tratamientos para nuestros pacientes. Y el fin único de esos tratamientos es preservar la estructura dental sana, rehabilitar a nuestros pacientes. Y pues que ellos tengan una adecuada salud, porque si vamos a hacer un tratamiento dental y lejos de que nos haga bien, nos queda doliendo, no se ve bien estéticamente, funcionalmente no puedo comer con esa prótesis o ese diente me quedó alto, entonces no estamos cumpliendo con los objetivos principales de la odontología.
1: Ok, muy importante lo que dice la doctora. Mire, y hablando eso de los blanqueamientos, que está bien que se lo haga cuando toca, porque eso no es que todos los meses se lo va a estar haciendo, ¿verdad?
0: No, no, porque los dientes se dañan. O sea, que para que el color del diente, para que usted lo sepa, que me está escuchando ahí en su casita o en el trabajo, el color del diente no lo da la capa externa, que es el esmalte, porque el esmalte es translúcido, es transparente. Entonces, lo que le da el color al diente es la dentina, o sea, es la parte interna del diente. Para que un diente se vea más blanco, hay un proceso oxidativo, el cual afecta la estructura dental, lo hace como más poroso. Entonces, y le quita los minerales. Por eso es que el diente se ve como blanco, como descalcificado. Eso es cuando usted, digamos, en el piso, usted se le cae un limón o le cae ácido o le cae lejía y usted va a ver ahí la mancha, cómo se ve. ¿Por qué? Porque todos esos componentes oxidan y atraen los minerales. Entonces lo mismo pasa con los blanqueamientos dentales. Entonces yo lo recomiendo, o sea, yo sí se lo puedo recomendar como doctora Stephanie Palacios y como Clínica Dental Tu Sonrisa, si usted va a tener una ocasión muy especial y usted quiere verse así guapísimo o guapísima, ¿verdad? Solo para eso, solo para el evento. De ahí pues tenemos otros tratamientos que son más conservadores, como lo mencionaba, los laminados dentales, que es una capa de resina que se le coloca al diente sin desgastarlo. O sea, ese es un tratamiento opcional a las carillas, porque igual las carillas, o sea, antes las personas para tener dientes bonitos tenían que desgastarse sus dientes y sobre los dientes ponerse estas carillas. Ahora ya no. Ahora con la odontología conservadora y preventiva, ¿verdad? Ya tenemos nuevos conceptos, ¿verdad? En cuanto a tratar la estructura dental del diente. Entonces, entre menos se toque, mejor. O sea que de lejitos, mejor.
1: Ok, miren qué importante la información que nos está brindando la doctora de la prevención, ¿verdad? En todo aspecto. Bueno, ya dijo que desde muy pequeño hay que tener prevención, pero alguien que se ha hecho sus tratamientos tiene que seguir con su prevención, ¿verdad? Para
0: Así es.
1: Cuidárselos, mantenerlos.
0: Exacto. Dijo una palabra muy importante, que es mantenerlos. Las fases de mantenimiento son indispensables para cualquier tratamiento dental en odontología. El paciente muchas veces piensa que ya me hicieron ese trabajo en este diente, y este diente jamás va a volver a tener ningún problema. Este diente me queda inmortal para toda la vida. Y eso no es así. O sea, a los tratamientos dentales hay que darle seguimiento y mantenimiento. Si usted ya tiene un puente que se le anda cayendo, o si tiene un puente que le genera mal olor, si usted tiene un puente donde ya, digamos, en la parte de arriba, ya le salió una postema o ya ve como una chibolita ahí que le ha salido, eso no está bien. Eso hay que evaluarlo. Y en Clínica Dental Tu Sonrisa nosotros realizamos todas esas evaluaciones, Kikito. Tenemos una promoción de $50 para nuestros pacientes, donde nosotros les hacemos la radiografía panorámica. En esa radiografía el paciente va a poder ver todos sus dientes, vamos a poder evaluar el estado de todos los tratamientos, cómo está la posición de los cordales, si tienen endodoncias, si hay puentes, cómo están, si hay caries en medio de los dientes, si hay otro tipo de lesiones. Ya hemos descubierto tumores, quistes, ¿verdad?, mediante esa radiografía, y es bien importante pues darnos esa oportunidad, ¿verdad?, de ver cómo están todos nuestros dientes. Hay muchos pacientes que nunca se habían hecho una radiografía panorámica y gracias a esa radiografía han podido salvar muchas situaciones. Entonces tenemos la panorámica. Luego tenemos la limpieza dental con ultrasonido, que ya le incluye la promoción, donde nosotros eliminamos esas manchas, eliminamos el sarro, también cambiamos el color de sus dientes, porque muchas veces el paciente, por no cepillarse, por tener todo ese cúmulo de placa, los dientes se van viendo un poquito más oscuros. Si el paciente fuma también, entonces si es usted un paciente que fuma pues y no se ha hecho una limpieza y usted se siente los dientes que están amarillitos, entonces llegue a la clínica, porque muchas veces no es que estén amarillos porque el color sea así, sino que porque no se ha hecho la limpieza dental, y cuando el paciente se hace la limpieza ya se ve diferente sus dientes. Y pues después de la limpieza viene la promoción, todo lo que es el plan de tratamiento, ¿verdad?, el resultado de la evaluación y el diagnóstico que se le hace. Y en base a ese diagnóstico se le brinda como una forma como usted puede ir haciendo el seguimiento desde lo más importante hasta lo menos importante.
1: Qué bueno. 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
0: Así es, ahí está Clínica Dental Tu Sonrisa, que cuenta con todas las especialidades de la odontología, tiene su propio centro radiográfico y su propio laboratorio dental, así que no va a tener que ir a ningún otro lugar. Si usted está planificando visitar El Salvador y usted quiere la clínica número uno a la vanguardia de la tecnología, y usted dice, yo quiero ir a una clínica que sea mejor que una clínica aquí en Estados Unidos o en el país donde estoy, tiene que ir a Clínica Dental Tu Sonrisa, donde nosotros recibimos a pacientes de todas partes del mundo.
1: Listo, doctora, el teléfono, por favor.
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1: Listo, nos vemos el viernes.
0: Nos vemos el viernes y feliz semana para todos ustedes.

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14: Buenos días, la hora 8:04.
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Seguimos acá con más música y ustedes solicitando sus canciones en la estación 4x4. Vamos con temas que me piden por acá. Saben, esta canción de Espinoza Paz, Perdí la Pose, me la solicitan.

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1: 8 de la mañana, 23 minutos.
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1: Amigos y amigas, ya está con nosotros Lisette Alfaro del Salvador Expedition para platicarnos los tours o actividades que usted quiera hacer con ellos a diferentes lugares del Salvador y del mundo, porque ellos le pueden crear un plan ahí vacacional. Perfecto, bienvenida Liz aquí a la mera mera.
2: Muchas gracias, buenos días. Las vacaciones de agosto ya están más cerca de lo que pensamos, menos de un mes, o sea, ya casi. Así que si usted aún no tiene planes, le cuento que nosotros nos vamos el 5 y 6 de agosto para Antigua Guatemala y la capital. Y también tenemos nuestra salida para Cayos Cochinos, que vamos a viajar del 3 al 6 de agosto. Y este fin de semana, si usted no tiene planes todavía, aquí le dejo nuestras actividades. El sábado 11 de julio nos vamos a ver el atardecer al Peñón de Comasagua. Antes de seguir, les cuento que ya anunciaron que la canícula ya se está dando, así que las lluvias van a ceder un poco estos días y no vamos a tener tanta agua como hemos estado viendo en estas lluvias que han habido últimamente. El domingo 12 de julio nos vamos a ir al Golfo de Fonseca. Este es un tour súper bonito donde va a ir a visitar playas prácticamente vírgenes, donde solo llega la gente que nos acompaña en la lancha. Usted puede animarse y no va a tener que manejar 3 horas y media desde aquí hasta La Unión, sino que solamente va a descansar y a disfrutar ya en el destino. Y mencionarles que el próximo sábado 18 de julio tenemos un tour de cacao en Comasagua y el domingo 26 de julio nos vamos al volcán de Santa Ana a escalarlo por un sendero privado. Si ustedes quieren más información, les invito a que nos marque al 2508-3426 y también pueden mandarnos su WhatsApp o escribirnos a las redes sociales, a Instagram o en Facebook. Nos encuentra como El Salvador Expedition, se escribe desde la X Expedition, y también pueden seguirme en mi Instagram como Liz Expedition SS desde la X, y ahí me dicen qué es lo que necesitan. Tenemos también paquetes aéreos que son salidas todos los jueves y domingos a Roatán, también los cruceros. Si usted quiere viajar con o sin visa, podemos enviarle la cotización. Hay cruceros desde Panamá de 7 noches que son increíbles y son todo incluido visitando diferentes islas. Así que les dejo el teléfono nuevamente, 2508-3426. Y si quieren algún tour privado ahorita que vienen las vacaciones o que mucha gente nos está visitando de Estados Unidos, sus familiares, porque ahorita ya están de vacaciones los colegios allá, también puede decirnos si lo llegamos a traer hasta la puerta de su casa, del hotel, del Airbnb o donde nos indiquen.
1: Excelente, muchísimas gracias, Alicia, y pendiente siempre de El Salvador Expedición. Muchísimas gracias.
2: Gracias.

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1: Saludos a mi amiga Albi. ¿Qué tal, Albi? Me dice aquí. Escuchando la mera, mera en los USA. ¡Qué bonito, Albi! Yo creo que mucha gente ahorita ya ansiosa, porque a las 10 se viene el partido de Argentina. A las 2 va Colombia, para los que no saben. Porque hay mucha gente que anda preguntando, ¿y qué partidos van hoy y a qué horas? Vaya, a las 10 Argentina y a las 2 Colombia. Así.

0: Como que una más y ya se viene su programa A Todo Galope aquí en La Mira. Mira, ya saben, quieren sus canciones de A Todo Galope 7180-2922. Y escríbanme también acá en el WhatsApp a quién apoyan, si Argentina, a Egipto, que yo creo que muchos, la mayoría va apoyando a Argentina, o no sé, bueno, los antiargentinos que no les gusta este equipo, pues me van a decir que Egipto. Bueno, para ahí ustedes sabrán lo mejor, o para la tarde con Colombia. Escríbanos 7180-2922 y seguimos en La Mera Mera.
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0: mira, mira.
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0: Gracias a Dues Seeds, ya estamos listos en A Todo Galope. Giovanni Guzmán, ya te busco tu rolita, compadre. Ya se la vamos a programar por ahí. ¿Quién más? Conectado al 7180-2922. Y puros corriditos. Hey, saludos a la gente de Santana. Ya viene la Feria Ganadera. Va a estar buenísima la Feria Ganadera de Santana. Ya cuando tengamos el programa, ahí les vamos a ir contando qué va a haber en la Feria Ganadera. Dani Aguirre, también otro compadrito que siempre anda con todo.

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14: Saludos a la gente que está en Los Molinos, ahí ya preparando la masita para que estén llevarlas a la tortillería. Ahí nos hablan de varios molinos, nos escriben, nos dicen, aquí escuchando la mera, mera, hasta Venezuela. Saludos a Erika, ahí está escuchando la radio con mi compadre Luis. Miriam, allá en New York, ¿qué tal Miriam? ¿Cómo está? ¿Cómo está Miriam?
15: Buen día, de aquí de New York, Miriam López. Quisiera hacer un saludo, por favor, para Mario López y Marta López, mi hermana Mari de Fran y todos los que se encuentran en la casa de la familia. Deseándoles un feliz día. Quisiera que me complaciera con una canción. El libro de recuerdos de los Tigres del Norte, por favor, si no es mucho pedir. Le he pedido como 3 veces, pero no me la han puesto.
14: Ok, libro de recuerdos, ahorita venir. Se la vamos a programar para que no diga,
15: A todo galope.

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16: 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Vamos al último bloque de A Todo Galope aquí en Ranchera, La Mera Mera, 106.5. Me están solicitando música de Los Tigres. ¿Cómo que no le vamos a poner? Saludos a Lorenzana, saludos también a Evangelina, a Giovanni Guzmán, también por ahí a Cóctel de Olvido me pedían. Ya se la programamos. Espérenme que ando buscando acá a Los Tigres, que ya estamos nosotros ansiosos porque ya se viene el partido de Argentina. Vamos a poner un par de rolitas de Los Tigres para cerrar el bloque.
17: ¿Dónde?

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Cumple 8 añitos. Felicidades, Danielita. Y a mi amigo Daniel Moreno hasta Montreal. Saludos. O anda por acá, Danielito. Anda por acá o anda por allá o por no. Como también este hombre es Montreal, Miami, El Salvador, todos lados. Saludos, Daniel. Buena onda, mi amigo.

0: Si me fui sin avisar. Se fue la pantera.
1: Acá vamos a venir con más. Se fue la pantera con los firmes del grupo Recluta.
0: Se va. 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
1: Yeah.
0: Ahí nomás.
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0: 12 del mediodía con 41 minutos. Audiencia querida, ¿están allí?
1: Se fueron.
0: Ale,
1: nos abandonaron. ¿Dónde están?
0: Van a decir que nosotros los abandonamos durante toda la mañana. Y muy probablemente van a decir, por estar viendo el partido de Argentina, quizás no aparecieron Ale y Raúl.
1: Pero no es eso.
0: Fíjense que aparecimos cabal justo a tiempo, sí, para despedirnos. Hemos estado desde las 10 de la mañana acá en los controles, pero unas labores de mantenimiento nos impidieron estar hablando continuamente y decidimos dejar la programación limpia con la música y con los comerciales. Pero Ale, hemos estado acá.
1: Hemos estado, es lo importante.
0: Sí, correcto.
1: Hemos estado acá, no nos han escuchado, pero sí, bueno, hemos seguido con la buena música, programación de Radio Ranchera. Y ya 12:42 minutos, momento de, justamente, nos sobraron estos minutos para poder despedirnos.
0: Así es, a los que han estado escribiendo, como por ejemplo, bueno, vamos a hablar ahorita hasta Cadena Asder. A la terminación 6825, el compa Luis, a Lolita Sosa en Tecoluca. Terminación 8738, ¿qué será que dice que esperaba ahí nuestra respuesta? Bueno, Evangelina Cuellar también en la colonia 5 de noviembre, Santi, a todos los que han estado pendientes por ahí, Valeria Martel, van apareciendo más y más mensajes. Lorenzana, mi compadrito, hasta Lourdes, don Daniel Moreno en Montreal, en Canadá. Muchas gracias ahí por siempre los mensajes. Y hay que decirlo, Ale, también, antes de irnos con Cadena Asder, increíble lo que acaba de suceder en el Mundial de Fútbol, porque sí le echamos un ojo. Y qué barbaridad, Argentina iba perdiendo 2-0 y le ha logrado dar la vuelta al resultado. Yo sé que los que le van a Argentina ahorita están que no caben de alegría, pero también hay mucha incertidumbre porque no jugó muy bien la selección, la albiceleste, que es la actual campeona del mundo. En el minuto 67 iban perdiendo 2-0. Fue hasta el 79 que apareció el Cuti Romero con gol de cabeza. Al 83, el de siempre, Lionel Messi. Y al 90+3 apareció Enzo Fernández con un cabezazo increíble. ¡Qué golazo! La verdad que los 5 goles fueron buenísimos. Y Argentina está en la siguiente fase. Así
1: dice Stacy por ahí. Raulito, nos puso a sudar Argentina, pero ganamos.
0: Y sí, yo sé, miren. Y les voy a contar, porque esto se viene como un cortito de Ganaplay también, de 4x4 Deportes. 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Así que, bueno, Ale, nos vamos.
1: Sí, nos vamos. Antes de despedirnos, quiero hacer un saludo muy especial. Hoy está de manteles largos. ¿Qué? Mi hermana.
0: ¿Su hermana? Ivette,
1: sí.
0: Ah, Ivette, querida, muchas felicidades. Con Ale le mando un gran abrazo y espero que sea un bonito día, la tarde, noche, no sé, algo especial que le hagan en familia. Así que felicidades.
1: Así es, muchas felicidades. Y nos escuchamos con usted mañana, conmigo el jueves.
0: Así es, ¿te dio tiempo para felicitar a tu hermana?
1: Me dio tiempo de felicitarle. Si no, al negrito le iba a decir, negrito, ahí hágame el saludo.
0: Correcto.
1: Pero ya, bueno. Alcanzamos.
0: Muy bien, vamos con Cadena Asder, feliz tarde de martes.
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0: Buenas tardes para todos. Bienvenidos a Cadena Asder. Estamos en el 7 de julio. Hoy es el Día Mundial del Cacao. ¡Ay, qué rico el chocolate! También, le cuento, es el Día Internacional de la Conservación del Suelo.
1: Gracias por su sintonía, Cadena Asder. Y les contamos que en el Mundial de Fútbol, esta tarde termina la fase de los emocionantes octavos de final. Y solo falta conocer al último de los 8 equipos que arranca el jueves con la fase de los cuartos.
0: ¡Wow! Y siempre en el mundo del deporte, un día como hoy, pero de 1957, con solo 16 años, Edson Arantes do Nascimento, Pelé, debuta oficialmente con la selección de Brasil, marcando un gol contra Argentina.
1: ¡Oh, rey! ¡Increíble, oh, rey!
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1: Estamos de regreso con más de Cadena Asder, queridos amigos, y vamos directo a nuestra pregunta de hoy.
0: ¿Verdadero o falso que el primer efecto de sonido grabado de la historia en la radio fue la voz de un bebé?
1: Investigue y nosotros le daremos la respuesta al final.
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0: Relacionados con la salud, los especialistas advierten que cuidar la salud visual no solo depende de usar lentes, sino también de mantener hábitos preventivos que reduzcan el riesgo de enfermedades oculares.
1: Las enfermedades visuales más comunes en El Salvador son los errores de refracción, como por ejemplo la miopía, el astigmatismo, la hipermetropía y la presbicia.
0: Otros padecimientos que se registran son el deterijión, que es el crecimiento de tejido sobre la córnea asociado al sol, la conjuntivitis y padecimientos graves que causan ceguera, como las cataratas, el glaucoma y la retinopatía diabética.
1: Entre las principales recomendaciones figuran usar gafas de sol con protección UV, evitar el cigarrillo, mantener una alimentación rica en vitaminas omega 3, mantener una alimentación rica en vitaminas y omega 3 y realizarse chequeos oftalmológicos periódicos.
0: Los expertos señalan que muchas afecciones visuales avanzan en síntomas tempranos, por lo que la prevención y los controles médicos son fundamentales para proteger la visión a largo plazo.
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0: Gracias por continuar con Cadena Aser. Es momento de que recibamos en los micrófonos de Cadena Aser a nuestro experto en IA, Marito Pacheco. ¿Cómo estás?
7: Claudita, hoy vamos a hablar puntualmente de Doctor SB, la aplicación del gobierno que hoy hará análisis médico por medio de la IA. Y aquí te cuento cómo. Hola, bienvenidos a Aprende IA, el espacio donde te explicamos cómo la inteligencia artificial está tomando vida real. Soy Mario Pacheco y hoy hablaremos de una innovación que ya está ocurriendo en El Salvador, la aplicación Doctor SB y cómo está utilizando la IA para tratar y dar seguimiento a pacientes con enfermedades crónicas. El gobierno de El Salvador ha lanzado una nueva fase de la aplicación Doctor SB, integrando inteligencia artificial para mejorar la atención médica, especialmente con enfermedades crónicas como diabetes, hipertensión y problemas renales. Te explico un poco cómo funciona. Cada usuario puede crear un historial clínico dentro de la aplicación. La inteligencia artificial analizará los síntomas, antecedentes y respuestas del paciente para identificar riesgos y posibles enfermedades. El sistema puede dar una primera orientación basada en inteligencia artificial y luego conectar al paciente con un médico real para confirmar el diagnóstico. Aquí está la gran innovación. La IA no solo atiende una consulta, da seguimiento diario al paciente. Puede enviar recordatorios de medicamentos, citas, exámenes y alertas si detecta incumplimiento de algún tratamiento ya dado por el médico. La plataforma puede recomendar estudios de laboratorio, incluso antes de una consulta presencial, ayudando a detectar enfermedades que muchas veces no presentan síntomas visibles. Doctor SB conecta consultas virtuales, recetas digitales, laboratorios y farmacias en un solo sistema, facilitando el acceso a la atención médica desde el celular. En conclusión, Doctor SB representa un paso importante hacia la digitalización de la salud en El Salvador, usando inteligencia artificial para detectar, tratar y dar seguimiento a enfermedades crónicas de forma más eficiente. La tecnología no reemplaza a los médicos, pero sí puede ayudarnos a llegar a más personas. Esto fue Aprende IA. Soy Mario Pacheco y nos escuchamos en el próximo episodio.
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9: Bienvenidos a Palco Mundialista. Los octavos de final comenzaron con grandes emociones. España dio un golpe de autoridad al vencer por la mínima 1-0 a Portugal, resultado que le permitió instalarse en la siguiente fase. En el otro compromiso, Bélgica mostró con toda su contundencia ofensiva y derrotó 4-1 a Estados Unidos, asegurando su clasificación con una actuación convincente. La competencia continúa este día con dos encuentros que prometen mantener el nivel de intensidad en la lucha por un lugar en los cuartos de final. A las 2 de la tarde será el turno de Suiza y Colombia, un enfrentamiento que se perfila muy equilibrado y donde cada detalle puede marcar la diferencia en la búsqueda del boleto a la siguiente ronda. Soy Laura Mejía y esto fue Palco Mundialista, el espacio donde vivimos cada jornada del Mundial 2026. ¡Hasta la próxima!
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1: 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Estimados amigos, desde hace décadas parecía que lo del dicho de el cielo es el límite, aplicado a la arquitectura, era una máxima que solo llegaba a Asia y Oriente Medio.
0: De hecho, en los últimos tiempos, el mundo ha asistido a una frenética carrera por ver quién tiene el rascacielos más grande del mundo, Dubái o Arabia Saudí.
1: Pero hay algunas notables excepciones, como la que está a punto de estrenarse en Monterrey, la Torre Rice, que es un rascacielos que no solo será el más alto del país norteamericano, sino que también liderará los cielos de toda América Latina.
0: La Torre Rice es un rascacielos para uso mixto que se está construyendo en Monterrey, Nuevo León, al norte de México. Tendrá una altura de 484 metros, de los cuales 408 integran 96 pisos residenciales y los 76 conforman la aguja arquitectónica que corona la estructura.
1: Más concretamente, albergará residencias, oficinas, un hotel, comercios y equipamientos de ocio en una sola estructura, como es habitual en rascacielos de estas características, y eso lo convertirá en una ciudad dentro de un edificio.
0: Una vez finalizado, será oficialmente el edificio más alto de América Latina, un título que otorga a México un liderazgo simbólico y técnico en el sector urbanístico y arquitectónico.
1: Y además, el edificio posiciona también a México en las ligas mundiales de la arquitectura vertical, una carrera que hasta el momento ha sido dominada por Asia y el Oriente Medio.
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0: Bueno, ponga mucha atención que antes de finalizar Cadena ASDER, acá está la respuesta a la pregunta de hoy.
1: Ponga atención, ¿verdadero o falso que el primer efecto de sonido grabado en la historia de la radio fue de un bebé?
0: Bueno, la respuesta es verdadero.
1: Así es, se trató del llanto de un bebé registrado en un cilindro de cera en el año 1889.
0: ¡Wow! Increíble. Uh-huh. Este hecho ocurrió hace 137 años. Hoy en día, en el mundo de la radio y la producción de audio, existen cientos de miles de efectos de sonido individuales, por lo que es imposible enumerarlos todos.
1: Y con esto nos vamos. Feliz tarde para todos y recuerde mantenerse informado siempre a través de la radio.

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7: A lo largo de sus 22 ediciones y casi 100 años de existencia, el Mundial de Fútbol se ha transformado en un evento sin equivalente en el universo deportivo. Y dentro de esa rica y casi centenaria historia, hay todo tipo de marcas, récords y estadísticas que valen la pena repasar. 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
8: El gol más rápido de la historia. El gol más veloz en un mundial lo anotó el turco Hakan Şükür en el Mundial de Corea-Japón 2002. Ocurrió a los 11 segundos de haber empezado el partido contra Corea del Sur. Ni tiempo de acomodarse en la silla les dio a los fanáticos.
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1: Una de la tarde con 31 minutos, 1:31, vamos a hacer pausa, una breve pausa en nuestra programación musical porque vamos a conversar con el licenciado Gilberto Ramírez, una vez más de Laboratorios Suizos. ¿Qué tal, licenciado? Buenas tardes.
0: Hola, ¿cómo está usted? Un gusto saludarle.
1: Muchísimas gracias, licenciado. Contento de tenerle una semana más por acá. Y bueno, recordar, la semana pasada conversamos sobre el ácido glutámico y omega 3, que con neuroglután y vitacil omega 3, sus propiedades pues de mejorar la comunicación y la estructura de las neuronas. Hoy quiero, licenciado, que ampliemos la información sobre neuroglután. Sabemos que neuroglután pues apoya el funcionamiento de el sistema nervioso y por eso es llamado un neuroenergético. Explíquenos esta propiedad, por favor.
0: Fíjese que eso es porque la fórmula de neuroglután está diseñada para apoyar el metabolismo energético a través de sus ingredientes, y muy especialmente el metabolismo neuronal es apoyado por el ácido glutámico. Segundo, contiene ginseng, especialmente el ginseng lo contiene en la presentación farmacéutica de sachet en neuroglután. Esto ayuda a disminuir la fatiga, mejorar el rendimiento mental y también una adaptación al estrés. No significa que va a quitar el estrés, porque nosotros tenemos que poner de nuestra parte gestionando positivamente el estrés, pero nos va a ayudar a esa adaptación. Luego contiene vitamina B12, que favorece la función neurológica, ¿verdad usted? Y el glicerofosfato de calcio, que el calcio es un mineral importante en muchas funciones del organismo, pero en este caso, en el neuroglután, se utiliza para favorecer la conexión nerviosa, el sistema nervioso, y también en la función muscular. Por eso se llama, que por eso se dice que neuroglután tiene esa propiedad neuroenergética. Usted, como neuroglután, pues trasciende, pues es más que una vitamina, es un neuroenergético. ¿Qué le parece a usted neuroglután entonces?
1: Interesante, licenciado, por las diferentes propiedades. Ahora, ¿qué recomendación nos da para el mejor uso de neuroglután?
0: Pues mire, las necesidades más frecuentes de neuroglután en nosotros, pues será cansancio mental, la fatiga física, baja concentración, cuando experimentamos baja concentración, el estrés laboral, agotamiento por largas jornadas laborales, recuperación después de enfermedades o convalecencia y disminución del rendimiento en un momento dado, ¿no? Entonces, ¿podemos apoyarnos con neuroglután? Sí, por supuesto. ¿Qué le parece?
1: Bueno, como siempre, de tenerlo a la mano. Ahora, ¿quiénes se benefician más, licenciado, al usar neuroglután?
0: Mire, los mayores beneficiados en un momento dado son adultos entre 25 a 60 años, especialmente porque como que parecería ser de que en esa edad aumenta el estrés, ¿verdad?
1: Correcto.
0: ¿Verdad? Pero entonces es especial y también en esa edad hay una etapa en la cual pues las profesiones, según sea el caso, necesitan mucha concentración mental. Entonces, especialmente ejecutivos, gerentes, contadores, auditores, personal bancario, personal financiero, docentes, ¿verdad?, se ven beneficiados del uso de neuroglután, especialmente en sachet, en este caso. Y el secundario, estudiantes universitarios, secundariamente, pues también lo pueden utilizar estudiantes universitarios, por supuesto, los adultos mayores activos, deportistas recreativos, inclusive, y personas en recuperación nutricional o convalescencia. Vea usted que neuroglután va más allá, va más allá que vitaminarnos. Es un neuroenergético que nos da salud al sistema nervioso y energía mental y física.
1: Interesante, muy bien. Ahora, licenciado, para buscarlo, ¿qué presentaciones existen de neuroglután? ¿Hay diferencia entre cada presentación?
0: Sí, fíjese que las presentaciones es en sachet, jarabe y tabletas, ¿verdad? Entonces, la diferencia está en que solamente el sachet contiene un agregado como ingrediente. Las tres formas farmacéuticas tienen tres elementos en común: el ácido glutámico, el glicerofosfato de calcio y la vitamina B12. Y solamente el sachet contiene ginseng. Además que los otros tres. Y está, en este caso, pues recomendado por ello a personas de 18 años en adelante. Las tres presentaciones las encuentran en todas las farmacias del país.
1: Muy bien, ya podemos buscarlas. Neuroglután. Ahora, en redes sociales, licenciado de Postcat, ¿cómo les encontramos para tener mayor información?
0: Bueno, en Facebook siempre nos siguen como Laboratorio Suizo del Salvador, en Instagram como @lausuizos, en la página www.lausuizo.com, y hay más información de todas las presentaciones farmacéuticas del Neuroglután, que lo encuentra en todas las farmacias del país, y el podcast Hablando de Salud con Laboratorio Suizo en las plataformas de YouTube y Spotify. Dos temas a recomendar: uno sobre desparasitación alrededor de la marca No Más Parásitos de Laboratorios Suizos, y un tema sobre resfríos y catarros, muy muy de época, ¿no? ¿Verdad? 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
1: 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Licenciado, gracias por la información. Hemos conversado ahora sobre Neuroglután, y ya saben, lo encuentra ya en farmacias. Gracias, licenciado, que esté bien.
0: Muchas gracias a ustedes, un gusto saludarles, y recuerden que ante cualquier duda consulten con su médico de cabecera, el farmacéutico, el profesional farmacéutico, el nutricionista, y también el dependiente profesional de farmacia que nos ayude en el punto de venta. Muchas gracias y muchas bendiciones para todos.
1: Gracias, buenas tardes. Nosotros continuamos con más de la programación de Radio Ranchera, La Mera.
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2: 2:04, 2:04, vamos complaciendo de 2 a 3 de la tarde. Contento de estar con ustedes, el Negrito Gutiérrez. Ayer lunes y el pasado domingo nos fuimos para Los Prados, allá en la Laguna Chalatenango. 2 días de actividad, 2 días de jaripeo, cabalgata, carreras de cinta, muy pero muy buenas actividades. Felicidades, porque aún están de fiestas y les faltan muchos días por celebrar, así de que gracias por la invitación y pronto nos saludamos nuevamente, mis amigos de Los Prados, allá en la Laguna Chalatenango, mi compita Nelson. Saludos, mi compa Nelson. Y por supuesto, todos los organizadores. Vamos con Peso Pluma. Escuchamos algo de él. Y les recuerdo, 7180-2922. Complaciendo.

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0: 2:52. Vamos a hacer pausa en nuestra programación musical porque vamos a conversar una vez más con Katie Martínez de Gana Play. ¿Qué tal, Katie? Bienvenida, buenas tardes.
1: Hola, buenas tardes. Bueno, yo como siempre vengo muy feliz, muy emocionada más con el encuentro que estamos viendo justo ahorita. Pues yo voy con Colombia y con toda la emoción del mundo.
0: Bueno, y tempranito, ¿cómo le fue? Cuénteme.
1: Ay.
0: Uy. Viendo Argentina.
1: Bueno, yo justamente no hice mi apuesta porque no quiero decir que no iba con Argentina, pero pues sí fue un partido muy entretenido, eso sí lo tengo que decir.
0: Eso sí es cierto. 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Más se pone más el color de hormiga, más calientita, pero eso es lo que nos gusta, lo que nos encanta el fútbol. 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
0: Muy bien, fácil también para registrarse. 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
0: Muy bien. 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
0: 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Ahora, para finalizar, Katie, ¿cómo funciona una apuesta deportiva?
1: 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Pero si nos queremos ir como arriesgando un poco más, hacer jugadas un poco más estratégicas, ya agregando quién va a hacer un gol, cuánto se van a hacer, si se van a ir a tiempo extra, si van a haber remates, tiros de esquina, todo eso lo podemos ir agregando en la plataforma. 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
0: Muy bien, Keigri, siempre es grato escucharle y que nos traiga pues más información sobre Gana Play, la manera de registrarse y también pues lo que acabamos de escuchar, cómo funciona pues una apuesta deportiva. Keigri, gracias por la visita, quedamos pendientes y a esperar el resultado entre hoy en la tarde, ya si 45 minutos nos vamos a dar cuenta cómo queda Colombia.
1: Pues yo espero que queden bien, la verdad.
0: Katie, gracias y nos vemos en próximas oportunidades.
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0: Muy bien, voy a la pausa comercial y regreso en breve con la hora de los Tigres del Norte.
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3:16, buenas tardes, 3:16 ya en la hora de los Tigres del Norte, gracias a nuestros patrocinadores, Concentrado San Juan, gracias a Tropigás, la llama de El Salvador, Disagro, confianza que da los mejores frutos, gracias a Cluster Residencial Bahía Alta, en la mejor zona costera del país, Usulután. Vamos con más.

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1: Estas fueron las declaraciones de Carla Silva, gerente de mercadeo de Econoparts. Ahora continuamos con más de las estaciones de Grupo Radio Estéreo.
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7, buenas tardes, vamos con más. Antes recordarle nuestros patrocinadores en la hora de los Tigres del Norte, como todos los días, de lunes a viernes, así es. A partir de las 3 de la tarde, de 3 a 4, los Tigres, gracias a Concentrado San Juan, gracias a Tropigás, la llama de El Salvador, Disagro, confianza que da los mejores frutos. 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

4:19, buenas tardes, 4 más 19 en Gruperas con Sentimiento, gracias a Mazola, nuestro patrocinador. 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Vamos con más. 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
1: Con gusto, 424.
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38, buenas tardes, 4 más 38, amigos de Los Prados, saludos allá en la Laguna Chalatenango. Bueno, tal como se los mencioné, al llegar pues este día a cabina, estuvimos el pasado domingo, ayer lunes, en Los Prados, allá en la Laguna Chalatenango, con cabalgata, carrera de cinta, jaripeos, muy buenas fiestas. Felicidades, amigos de la Laguna, mi compa Lulo, que también fue parte como director de distrito, nos acompañó y la pasamos muy bien con las diferentes actividades. Saludos, amigos de Los Prados. Sigan festejando porque hay aún más días de fiestas. Y también quiero saludar a todos los de La Laguna, ¿verdad? Todos los amigos del casco de este bonito distrito que ya estarán de fiestas también en La Laguna, en el pueblo. Saludos a todos. Se vienen sus fiestas ya en días próximos, en este mes de julio. Saludos a mi compa Lulo. Saludos también a mi compa Nelson Orellana, que también pues fue parte fundamental, y todo el equipo de trabajo, comité de festejos y diferentes patrocinadores. Saludos y muchísimas gracias por la invitación. Vámonos con algo de Los Temerarios.

0: Voy a la siguiente pausa, voy con pausa comercial, regreso con música de Bronco, gracias a Mazola, nuestro patrocinador en Gruperas con Sentimiento. Este fin de semana me están preguntando, carreras de cinta, con gusto les invito, nos vamos para Cantón El Carmen, este próximo domingo, Cantón El Carmen en San Pedro Mazaguat, carreras de cinta a partir de las 9 de la mañana, domingo 12 de julio. Ahí nos vemos.
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4: Con gusto, 5 en punto.
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5-10 minutos, bienvenidos a la hora de Vicente Fernández. ¿Qué tal? ¿Cómo está? En este martes 7 de julio, bienvenidos para quienes ya se han reportado, muchísimas gracias. Llegamos a usted con los éxitos de Vicente, gracias a Gastricur, el escudo protector para tu estómago, así como Disagro Confianza, que da los mejores frutos, y Almacenes Portillo y M&M Portillo, tus almacenes de confianza, donde encuentra una de las sucursales. 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Bienvenidos, les saluda su compa Abelardo. Vamos con más de los temas.

Reportándose y ya presentes en la zona VIP de esta tarde, Walter Mendoza desde Maryland, Carlitos desde Zilopango, Yadira desde San Martín, muchísimas gracias. Jefferson Orellana, ¿cómo estamos? Israel también se reporta y en unos momentos escuchamos su audio, compita. Oye, Toñita Saldaña desde Armenia. Bueno, perfecto. Y desde Connecticut, Rigoberto Montoya, muchas gracias. Vamos con más. 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

0: 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Gracias a nuestros buenos amigos de Almacenes Portillo y M&M Portillo, llegamos con los éxitos de Vicente. 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Bueno, agradeciendo al que se reporta desde San Luis Talpa, Jaime Guzmán, muchísimas gracias. Y hasta Costa Rica, muchas gracias. Ahí se reporta Vladimir Villanueva. ¿Qué tal, compita? ¿Cómo está? En Heredia, Costa Rica, específicamente. Así es que Vladimir envía un saludo especial desde Costa Rica hasta El Salvador, especialmente a su papá Víctor Villanueva, que nos permite su sintonía en Santa Tecla, acá en El Salvador, por supuesto. Muchas gracias, ahí estamos a la orden. ¿Quién más se ha reportado? Quiero ver, Lucas Guevara, ahí estamos. Perfecto, Eva Gloria en Olocuilta. Va, vamos a descifrar ese... esa adivinanza, Evita. Oye, ¿quién más? Toñita Saldaña, en Armenia. Muchas gracias. Ahí estamos a la orden con los éxitos. Continuamos con Vicente.
1: Es un honor muy grande para mí, muchachos de la Santanera. Un abrazo para todos y muy merecido este homenaje.

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Ya prácticamente cerrando el espacio para quienes se han reportado desde muy temprano al inicio de este su programa. Muchísimas gracias, con todo gusto le hemos complacido. Así es que la invitación es para el próximo espacio. Antes que nada, quiero enviar un saludo para Teresita, que se encuentra con el 106.5 ahí disfrutando de los éxitos de Vicente en Soyapango. Muchas gracias. José Guevara en Baltimore y Evita Mengíbar en La Libertad. Saludos cordiales hasta San Miguel para Carlos Parada. Ahí estamos. Bueno, voy con las últimas melodías. A las 6 vengo con las pesadas del pasado.